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1: 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Apágame la luz, maestro. Yo quiero que levante todos los que tengan celulares, levante la mano los que tengan celulares. Prenda la bombilla, los que tengan los celulares, que los prendan. Así mismo, mira para allá. Mira cómo se ve eso.
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1: Que prendan los celulares.

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1: Pilla, hay ojos que no se hacen los ciegos, porque las paredes no solo tienen oído, ¿viste? También tienen un

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0: medio, ahí para medio. No, está la vaina, está la vibra alta.
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En Mix 103.9 son las 6 en punto.

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1: Hola familia, ¿cómo están? ¿Cómo están? ¿Cómo están? Bienvenidos, bienvenidas a una edición más de Retro Mix. Aquí en Mix Radio, la emisora que está comandando domingo por la mañana. Y desde bien temprano, recuerda que tu pana Mr. Bravo te acompaña en este super show diseñado para todos los amantes de la gran época de las minitecas. Si fuiste alguna de las minitecas que funcionó aquí en Barranquilla, entonces este es tu espacio radial. Este es el contenido que tienes que domingo a domingo seguir. Retro Mix, donde recordamos todas esas canciones que nos hicieron bailar, cantar, disfrutar en la década de los 90, principios del 2000. Eso es Retro Mix. Abróchense los cinturones porque vamos a viajar en el tiempo para disfrutar canciones fantásticas de la época de las minitecas en Kiyami. Súbalo y ponte modo mix porque iniciamos Retro Mix
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2: Mesdames, Messieurs, le disc jockey Zach est de retour. Après le succès imprévu du titre It's My Life, il dit merci à tous les autres disc jockeys pour leur coopération fantastique. Un merci particulier à NBG, à Future Breeze et à Jean-Paul. Alors, à votre demande répétée encore une fois.
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1: Super clásico del trance. El grupo Anti-Funky. Let's Go Dancing. Aunque muchos la conocieron como Are You Ready? Are You Ready?

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Este segundo set de esta primera hora, segundo retro mix. Emily, Two Times, espectacular canción. 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Súbelo, súbelo, súbelo, súbelo, súbelo. Lo que tenemos es música.

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1: Era una de mis canciones favoritas en la época de Lamblight, cuando Lamblight reinó como Minitech en Barranquilla. Captain Hollywood Project. 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
1: Aquí estoy iniciando esta segunda hora de Retro Mix. La primera estuvo fabulosa, a mí me encantó. Esta segunda no va a ser decepción, te lo aseguro. Voy a darla toda. Tengo unos títulos para esta segunda hora. Espero lo disfrutes. Tú dale volumen, yo me encargo del resto. Esto es Retro Mix.
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0: el inicio de esta segunda hora de Retro Mix. Este es el primer Retro Mix de esta segunda hora. La canción original de los Four Non Blondes, una versión fantástica del DJ Mico. What's up? Sonando en Retro Mix.
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lo estás disfrutando Retro Mix hoy domingo, como lo estoy disfrutando yo. Me traje unas canciones que hace años, hoy día décadas, no sonaban. Por ejemplo, esta, creo que es primera vez que suena aquí en Retro Mix. El grupo 24/7, Take Me Away.

qué flow tenía esta canción. Enloquecía la pista cada vez que sonaba. Este grupo, para los que de pronto recuerdan un poco, son los mismos que hicieron canciones como Slave to the Music. Creo que también hicieron I Can't Stand It. Clasicazo. Tenía que ser aquí en Mix Radio. Retro Mix.

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0: de esta segunda hora. Recuerda que son 3 horas de Retro Mix cada domingo, iniciando a las 7 de la mañana y hasta las 10. 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
1: Ok, esa canción que viene, quiero que...

0: 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Más bien suba el volumen, póngase modo mix.
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5: En Mix 103.9 son las 9 en punto.
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2: Así es, estás escuchando Retro Mix en Mix Radio, la emisora que comanda en Kiyami. Bueno, familia, estoy listo para iniciar esta tercera hora. Yo sé que tú también estás listo, estás lista, porque este ritmo lo llevas en la sangre desde hace décadas. El ritmo discotequero, el Eurodance, el trance, el Happy House. Pues prepárate, porque en esta tercera hora traigo unas canciones. Oh, te voy a contagiar, y en serio. Yo sé que sí, yo sé que sí. Tú dale volumen, yo me encargo del resto. Se viene la tercera y última hora de Retro Mix
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edición de hoy de Retro Mix. Pero ustedes y yo nos escuchamos nuevamente a las 12 del día, porque a esa hora regreso a Mix Radio para conectar el sistema en todo el país. Así es, porque a las 12 del día estaremos para los 2000. ¿Recuerdas esta? Be My Lover. La Butch. Sonando en Retro Mix, en Mix Rock.

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edición de hoy de Retro Mix. Pero ustedes y yo nos escuchamos nuevamente a las 12 del día, porque a esa hora regreso a Mix Radio para conectar el sistema en todo el país. Así es, porque a las 12 del día estaremos para los 2000. ¿Recuerdas esta? Be My Lover. La Butch. Sonando en Retro Mix, en Mix Radio.

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0: 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En Mix 103.9 son las 10 en punto.
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0: sote, papi, ella es pupi, quiere que la sote, quiere que la sote, quiere que la sote, quiere que la sote. ¿Qué está pasando? ¿Qué está pasando, mi gente? ¿Estamos activos o no estamos activos?
1: Tú sabes que estamos activos.
0: Dándola toda en este domingo. ¿Qué andas haciendo? ¿Estás en hueva, ok? ¿Estás en hueva? ¿En guayabadito?
1: En guayabado. Tómate otra. Escuchándome. 103.9. El sonido de la calle.
0: Ok. De esta forma voy llegando a ese domingo completamente modo mix. Bajo la bendición de Papá Dios, la dirección del DJ André, el que te quita el estrés, aquí está, al aire.

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0: Uy, pago, me sigo o no me sigues todavía, arroba jflow24 en Instagram, pon de modo mix, para que veas todas las actividades que hemos hecho. Mix Radio Barranquilla, nuestra cuenta oficial de la emisora que comanda en Miami.
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0: Mira cómo suena esta vaina de lindo, mira, mira, mira. Mira cómo suena esta vaina, mira cómo suena esta vaina, loco. Que se sienta que hoy es
2: domingo con me. Hey DJ, hey DJ.
0: ¿Qué está pasando, Valdemar?
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0: ¿Cómo te cae este clásico, Congo Mama? Arrancamos con ese, va para esa. ¿Ah?

0: ¿te gusta esa canción? Se llama Congo Mama. ¿Te gusta? ¿Te gusta?
1: Tú sabes que sí.
0: Y a mí también, y a mí también. Oye, Valdemaro, ¿pero qué pasa, Valdemaro?
1: Te gusta la playa, ¿no?
0: A mí me encanta la playa. Y saludo para la gente que va saliendo camino a playa, escuchando mi radio, la emisora que comanda, porque hoy es...

0: Música de Cafu Bantu, vamos para la playa. Oye, ¿a ti te gusta la playa? Oye, Valdemaro, ¿a ti te gusta la playa?
1: Tú sabes que sí. ¿Te gusta la playa, no?
0: A mí me encanta, Valdemaro.

0: Para la playa pasaba bien chin, ¿no? Bien chin, bien chin, bien chin, bien chin, bien chin. Papi, estamos modo mix. Activo, sentando, comandando.
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0: Cántalo.
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0: DJ Flow, modo mix, 103.9, sonido la calle, aquí Blanquito Perreo, modo mix. Manejando la tranquilidad aquí en especial, saludos, papi, a los gomelos.
1: Dale la jaiza.
0: A Adrián, Alvarito Llanes, Carlos Carbonel. A Brian Carbonel, modo mix, Blanquito Perreo.
1: Eso, Blanquito, eso, Blanquito. Saludos para ti, papá. Por aquí me dicen activo J Flow del TZL 556, camino a playa. Ay, qué vaina linda. Qué envidia. Hoy me voy de escape también, me voy para playa hoy.

0: gente. Recuerden, 301-301-1039. Para que ustedes se reporten, me cuenten qué andan haciendo, dónde andan, pónganse modo mix. Esta es la emisora del otro nivel, bebé. La del flow. Aquí no la dejamos caer, no la dejamos caer. Por eso vámonos con este clásico. ¿A cuántos de ustedes les encantan los clásicos? Porque
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0: Cántalo, Guillermo. Mix Radio. El Sayayin, dale ahí, la suegra voladora. Oye, saludos para todas las suegras del mundo, ¿eh? Usted, a ti te cae bien tu suegra. A más de uno le cae bien la suegra. Pero te tiene que caer bien. Así sea que se porte mal, te tiene que caer bien. No puedes hacer nada. Aunque te caiga mal por dentro, aunque por dentro te caiga mal, por fuera tienen que hacer que te caiga bien.
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0: Porque
1: Mix.
0: Si no, después tu mujer.

0: La caneca Remy.
1: ¡Aseseca!
2: Esto se llama La Caneca Remix, sonando aquí en mi radio, bebé. En mix, en modo mix, en modo mix, en modo, modo, modo, modo mix. Papi, estamos comandando, estamos dando toda. En la emisora del otro nivel, bebé. La emisora del otro level, del otro level, del otro level, del otro level. Papi, es domingo. Hoy es que el 4 de octubre. El mes de Halloween, en modo mix. Hoy estamos tomados. Se acaba, se acaba. Se acabó el primer break, el mes break. Ahora llegó el segundo break. Octubre, noviembre, diciembre. ¡Ay, bebé! ¡Se acaba, se acaba! ¡Se acaba el año! ¡Se acaba el año! ¡Ay! ¡Se acaba el año! Aquí estamos relajados. Es que está en hueva.
3: Vengo a llamado.
2: Así es la vaina.
3: Tómate otra. Ay, ay, ay. Escuchándome. 103.9. Si usted, el sonido de la calle.
2: Si usted está en hueva, tómese otra fría. Si es una cola y pola, un refajo, más bacano todavía. Yo tengo ganas como de una fría. Ayer no tomé, ayer me quedé sano.
3: Tengo ganas como de una cervecita hoy.
2: Claro que sí, y hasta más, y hasta más. Oye, a esta hora quiero saludar a mi compadre, a Henry Pedroso, el propio Pedroso, que también está haciendo en modo mix, dándola toda, dándola toda, en modo mix, dándola toda, dándola toda, dándola toda, en modo mix, dándola toda. El Dolor de Guillami, comandando. Ustedes pueden ir enviando su nota de voz, me cuentan qué andan haciendo.
3: Tengo ganas como de una cervecita.
2: Oye, Valdemar, yo también tengo ganas de una fría, destápala y te creo, pues. ¡Ay, ay!
3: No. ¡Destápame una!
2: Una para ti, Valdemar.
3: Destápame otra.
2: ¿Y qué me va a dar por fuera? Como la guayabera. Quédame mi fría. Que sea michelada con bastante limón y tajín. Voy pa' esa, voy pa' esa. Ay. Oye, estamos tomados. Oye, tú que estás tomado, tú que estás, mejor dicho, amanecido. Ay, ay, ay. La emisora del otro nivel está sonando, papi, la del otro level. Más música, más canciones. Llega Wisin y Yandel. Clásico de clásico, se llama Yo Te Quiero, Baby. 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

esa canción suena aquí en mi radio en este domingo. Oye, música de domingo, ¿no? Música de domingo sabrosa. Sabrosa en modo mix. Como me encanta trabajar en mi radio, meterle todo el flow a ustedes. Ponerlo en modo mix, ¿no? Oye, saludos también para la gente que va camino a playa. Más de uno van para playa, ¿sí? Algunos dijeron, yo no desayuné hoy porque quiero almorzar en la playa. Yo tampoco, pues, a lo personal, yo no he desayunado hoy. Porque es que si te levantas un poquito tarde, tú dices, ¿para qué desayunar? Mejor almorzar. Por lo menos, a mí me encantaría almorzar hoy una mojarra frita o una huevita de pescado con limoncito, un arrocito de coco, un par de patacones, una ensalada de aguacate y un vaso de agua panela o un jugo de corozo. ¡Ah, qué vaina bella! Ay, ya me dio hambre. Había amanecido sin hambre. Empecé a hablar de esto y ya me dio hambre. ¿Y ustedes qué dicen? ¿Qué quieren almorzar hoy? ¿Qué van a almorzar hoy? Bueno, listo, ¿qué van a hacer? Me lo van a enviar a través de notas de voz al WhatsApp. Ya lo voy a reproducir en minutos. Mientras, vamos con esta canción. Luis Ter La Voz, La María. Es domingo y toda Barranquilla está en modo.

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0: En Mix 103.9 son las 11 en punto.
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Eso se llama Amarte Más No Pude, sonando que este domingo, completamente de modo mix, escuchando mi radio, la emisora que está comandando. Baby, hoy es domingo y no la dejamos caer porque hace unos días, les cuento a todos los oyentes de mi radio, hace unos días fue el lanzamiento de esta canción y ya tiene video. Eso se llama Le Parlé, mi panita de King DJ, Akani, sonando aquí en mi radio, este día. Oye, Akani, Le Parlé. Oye, canción, me dice postula, canción del carnaval. Ya empezó a hacer bulla, Akani.

listo, se llama de Marley, la Cani, junto a The King DJ. Oye, canción que se postula a ser canción del carnaval. Está haciendo bulla Cani con esta canción. Y a propósito, hicieron el lanzamiento hace unos días. Le Marley, Le Marley, ganando en mi radio.

dándole parlé en modo mi. Oye, acá ni Pekín DJ en modo mi, baby. No la dejamos caer. Esta es la emisora que comanda. La emisora del otro, la del otro, la del otro. La del otro nivel está sonando, baby.

gente, seguimos aquí en Mi Radio. No la dejamos caer. Oye, toda la música que tú quieres escuchar por aquí por mí. ¿Qué? Oye, con esta canción, bro, coco, me voy a ir al WhatsApp a esta hora porque los quiero reportar, ¿ok? Voy a reportar a toda la gente que me dice que Flow, estamos en modo mix. ¿Dónde anda? Pónganse modo mix. Somos la emisora del otro, la del otro.

0: para ti. Por acá nos escriben, buenos días, este modo Mica Mellano. Saludos para todo el equipo de Mundo 1000 en el Paseo Oliva. Eso, saludos. También pueden enviar su nota de voz, ¿ok? Repórtense de una. Dígamelo, J Flow, ¿estamos activos? ¿Estamos activos o no estamos activos? Háganmelo saber, ¿estamos activos o no estamos activos?
1: Tú sabes que estamos activos.
0: Ay, bebé.

0: activo.
1: ¿Qué dice Mildred? A esa hora se reporta. Hola, buenos días.
2: Tú sabes que estamos activos y el flow, estamos
1: eso,
2: activos.
1: Eso me
2: mira,
1: gusta.
2: Tienes un peluca ahí, un perreo, hacerte el libreto y el flow. Dale.
1: Ah, ¿quieres un perreíto? ¿Quieres un perreíto?
2: Te amo mucho.
1: Eso, saludos para ella. Gracias por estar.
2: Para el Rocky.
1: Vaya Rocky.
2: Como
1: barro de
2: malato.
1: Uy, go.
0: J-Flow. J-Flow. Tírate africano para formar el perreo.
1: Y como tú ordenes, los deseos, tus deseos son órdenes, Valdemaro. Ajá, y que vacile y el perreo está sonando. Es mix, la emisora que te gusta a ti, la emisora que está comandando, la emisora que tiene el

0: eso no suena.
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0: ¡Ay, bebé! Suena Mix Radio, la emisora que comanda todo Miami. Por todos los verdes de la ciudad, aquí estamos, aquí estamos, aquí estamos.
1: Sin dejarla caer.
0: ¿Qué más dice este modo Mix? ¿Qué más dice este modo Mix, papá? ¿Qué más dice este modo Mix? Dale ahí, ponte modo Mix. Hola, hola, hola, hola, hola, hola. Hola, hola, hola, hola, hola, hola. Hello.
2: Hey, hey, Floyd, estoy en modo Mix. Cuéntame. Vamos a almorzar. Comida de mondongo con arroz. Y agua panela.
0: Vaya. Vaya, bella. Hola, hola, hola.
3: Papi, estamos activos, estamos activos. Te lo dice Carlito. Sí, Carlito. De Mecota. Papi, un saludo ahí a Dylan. Ajá. La Móvil 04, Mecota.
0: Vaya, papá, la buena para ti.
3: Yo estoy modo mío, escuchando mi. Eso 3.9.
0: Eso me gusta, que tenga activo dándola toda, escuchando el perreo, Domingo de playa y perreo. Domingo de playa y perreo. Mira, mira, que bien te veo.
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0: Querías un clásico, querías un clásico.

mi gente, aquí estamos este domingo, completamente modo mix. Como me encanta trabajar en mi radio, poner los modo mix a ustedes, saludarlos. Me encanta saludarlos. ¿Qué andan haciendo? ¿Dónde andan? Pónganse modo mix. La emisora del otro nivel está sonando. Oye, les voy a presentar esa canción. A mí personalmente me encanta, yo sé que ustedes también. Una canción que está pegada por esta temporada. Se llama La Faltona. Hace Raumir, los de la X, que a propósito estuvieron por acá. En modo mix. Con mi radio. La que está comandando.

0: Andrés de la Cruz, a Calixto Pinto, oye, modo mi pral, DJ Davis Arrieta, el DJ de todos los estilos, papi. ¿Cuál tú quieres? El man Benz me dijo, Jay Flow, hoy voy de party privado en una cabaña. Y vamos con toda, ¿no? Vamos con toda, nos vamos de party privado. Tenemos party privado. Si tú quieres el Jay Flow, que el DJ Davis Arrieta esté en tu party privado, contáctanos al DM, ¿ok? Arroba Jay Flow 24, arroba DJ Davis Arrieta, mi pana. Ahí están comandando, de modo mi papi. Somos los mejores, los mejores con los mejores, papi. Nada que hacer, sin dejarla caer. El disco lo podrás poner, pero nuestro vacile jamás lo podrás tener, muñeco, baby. Ay, ay, ay, ay, ay, ay, ay, ay, ay. Es momento de hacer temblar. Momento de hacer temblar a toda mi gente, porque suena Mix Radio. Papi, aquí estamos sin tembladera. Ay, bebé, yo voy sin tembladera. Voy con toda. Agárrenme, que voy sin freno. Oye, Valdemaro.
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0: Yo también tengo ganas de una fría y me la voy a tomar porque la traje en el carro. Ahora que me voy a almorzar, traje una verdecita bien chévere que le encanta a mi pana, la Rieta. Ahí la tengo. Me falta echarle un poquito de hielo, pero voy para esa. Desde ya voy a pegarme la fría, compadre. No he desayunado, pero voy a desayunar una fría hoy. Se las tiro plena. No he desayunado, pero voy a desayunar una frita hoy para vacilarla. ¿Sí o no? ¿Sí o no? ¿Sí o no? Pendiente porque a las 12 del mediodía llegará para los 2000. De 12 a 2. Quédense conectados con la emisora que comanda.

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1: Ay, gente, me despido con esta canción, que se conectado. Ya viene Palo 2000 con Mixer Bravo. De 12 a 2 de la tarde. 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
0: J-Flow.
1: ¿Me sigo o no me sigues todavía? Arroba JFlow24. Sígueme y te sigo. Saludos para el DJ de Caro, el community manager de J-Flow. Que no es lo mismo, ¿sí o no?

0: Papi.
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1: En Mix 103.9 son las 12 en punto.
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0: el nombre de la canción que te gustaría escuchar en esta edición de Palos 2000. Y voy a iniciar con una super dura. Los Reyes del Perreo, Alexis and Fido, Mr. I, Señor F. Cinco letras. Eso es Palos 2000
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0: Una canción que logró platino en España. 60 mil unidades. En YouTube tiene 880 millones de reproducciones. Y es uno de los videos más vistos de Wisin y Yandel. En Estados Unidos esta canción no tuvo certificación RIA oficial, pero el single en Billboard fue enorme. 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

canción que vino incluida en el álbum, precisamente con el nombre The Album. En julio del 2000 sale esta super canción bajo el sello de Media Records en Italia. Canción que logró un puesto 10 en el Top 100 en el Reino Unido y alcanzó un número 1 absoluto en Irlanda. Disfrútala aquí en Pa' los 2000.

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Buena canción. Ok, familia, me subo a la máquina del tiempo. ¿A qué año iremos? La máquina del tiempo me ha traído al año 2010. Este fue un super año. Lo recuerdo perfectamente. En este año, grandes canciones sonaron en la radio en Colombia. Nacimiento de artistas pudimos observar y también la consolidación de carreras de artistas locales e internacionales. Por ejemplo, en el 2010 fue el año en el que J Balvin la rompió con canciones como Ella me cautivó y Sin compromiso. Este fue el año en el que J Balvin dio su salto nacional. Además también Raycon se desmarcó y la canción La Santa logró ser el primer hit nacional salido desde Medellín. Además también Dragón y Caballero la rompieron en ese año. Y es que no solo los colombianos lograron sonar fuertemente en radio. Artistas como Cosculluela, Jay Álvarez, Wisin y Yandel, Chencho y Maldi, Plan B, Tony Dice con El Doctorado, Don Omar con la super canción Danza Kuduro, que logró un número uno mundial, pues ese año aquí en Colombia sonó y de qué manera. Jowell y Randy también lo lograron. Don Omar con Virtual Diva. Y en la calle, artistas como Tito el Bambino y Daddy Yankee con su grito mundial y El Descontrol lograron hacer que todos bailáramos y cantáramos sus canciones. El año 2010 fue un año fabuloso musicalmente hablando. Ok, familia, es momento de subirme a la máquina del tiempo. ¿A qué año iremos? Del 2010, regreso en el tiempo hasta el año 2010.

y luego apareció en Talento de Barrio en el 2008. Reggaetón underground y en serio. Disfrútala aquí en Pa' los 2000.

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2: En Mix 103.9. Es la 1 de la tarde en punto.
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conectado. Manizales, 96.1, conectado. Medellín, 89.9, conectada. Neiva, 94.8, conectada. Valledupar, 106.7, conectada. Cali, 101.5, conectada. Bogotá, 92.9, conectada. Y desde Barranquilla, en la 103.9, te envío un súper saludo. Yo soy Mr. Bravo, hasta las 2 de la tarde te acompaño aquí en Mix Radio Colombia. Voy a seguir con esta de Nicky Jam. Una de las canciones que se pegó más fuertemente de Nicky Jam luego de su renacimiento musical. Disfrútala aquí en Pa' los 2000.

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1: Queridos hermanos, continuemos con esta boda. Si hay alguien presente que se oponga a este matrimonio, que hable ahora o calle para siempre.

Aquí sigo, familia, disfrutando de este super domingo, conectado con todos ustedes desde la ciudad de Barranquilla, de norte a sur, de oriente a occidente. Todo el sistema Mix Radio está

0: Grimaldi, Plan B, Freaky Freaky Freaky Freaky Freaky Tone.
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0: Y la verdad es que se convirtió en un clásico. Y del reggaetón me voy a una canción que no necesita tanta presentación, pero sí les voy a compartir unas cifras bien interesantes que arrojó el lanzamiento

canción que se convierte en número uno en muchos países, logrando cifras verdaderamente impresionantes, como por ejemplo lograr vender 3,6 millones en todo el Reino Unido. Logró el puesto número 4 en los listados más importantes del Reino Unido y además en el 2012 pasó el millón de descargas. Eso en ese momento era realmente difícil. En Estados Unidos alcanzó 2 platinos, 2 certificaciones y 3.8 millones de copias vendidas hasta el 2014. Llegó a ser la posición 7 en el Billboard Hot 100. Ahora voy a regresar para que la disfrutes completa. Dale volumen, estás escuchando Pa' los 2000. En México.

precisamente una canción que vino incluida en el álbum Sentimiento, Elegancia y Maldad. Me subo a la máquina del tiempo. ¿A qué año iremos? La máquina del tiempo me ha traído al año 2005. Oigan, en este año, aquí en Colombia, los adolescentes de esa época experimentaron una época de mucha transición, sobre todo en cuanto a la moda. El tema de dispositivos móviles estaba evolucionando, ¿y de qué manera? Porque comenzaron a llegar los colores en los dispositivos móviles. Sí, ya dejaron de ser los colores habituales como negro y gris y comenzaron a llegar otros tonos. Por ejemplo, ¿recuerdan el Motorola RAS, el P3, el que era rosado, y el iPod Nano que ya comenzó a presentar colores, ¿lo recuerdan? Ese celular se convirtió en parte del outfit. Las gafas grandes de pasta, ¿la recuerdan? Los aretes de candelabro gigantes también fue una moda que los adolescentes del 2005 tuvieron bien presentes. Además, los tenis planos tipo Converse, ¿lo recuerdan? Los Vans. Y los deportivos con brillitos, bueno, eso eran muy femeninos también, pero se pegaron, ¿y de qué manera? Además, en el 2005, ¿recuerdan la época en la que bailaron la famosa tectónica? Los Tectonic, el gel y los pantalones pegados, los colores fosforescentes con negro y blanco y las camisetas de mangas. Yo sé que en algún momento te pusiste una de esas tendencias, que utilizaste esas modas en algún momento. Lo sé. Yo no era como tan de esa moda. Yo era como más minimalista. Siempre fui en ese tipo de cosas. Pero sí tuve amigos que salía una moda y de una se montaban en el patín inmediatamente. Ok, familia, me subo a la máquina del tiempo. ¿A qué año iremos? Uno de los artistas que también se convirtió en esa época en uno de los más duros, el gran Shaggy. 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
0: En Mix 103.9 son las 12 en punto.
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0: En Mix 103.9 son las 3 en punto.
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0: En Mix 103.9 son las 4 en punto.
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0: En Mix 103.9 son las 5 en punto.
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